Me sumerjo en el tópico para contaros que habrá que abrazarse a la vida. Cuando hay cosas bonitas, seamos felices con plena conciencia y amor que algún día termina.

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0: chaleco reflectante, a esa forma de humillarte. Tu chaleco reflectante, y nunca permitas que el poder te marque.
1: Quien renuncia a su libertad por su seguridad no merece ni libertad ni seguridad. Benjamin Franklin.